Que mi presidente y el señor de Conías, a dos leer que tu lado, tu querido rey, amén.